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14:55. 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
2: 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Linga Fukeni, Vicky Niviki, é muito velha, em Camal 21 horas e 10 minutos. 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